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5: Son las 8:06.
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3: Son las 8:59.
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0: Este es un boletín de noticias de Cima, Puerto Rico, con los hechos reales ocurridos en la isla, República Dominicana y el mundo. 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El precio del petróleo cayó a su mínimo en más de 4 meses por el optimismo en las conversaciones entre Estados Unidos e Irán. Turismo RD rompe récord con llegada de 6.6 millones de visitantes durante el primer semestre de este 2026. Cachado en video, Alex Rodríguez, el ex toletero de Grandes Ligas, se besa apasionadamente con una jeva misteriosa en una fiesta llena de celebridades. Poco después de su separación, en RD la violencia al extremo, un hombre murió durante enfrentamiento con el padre de su ex. Murió la mañana de ayer durante el enfrentamiento con el padre de su ex pareja sentimental. La víctima ha sido identificada como Alberto Peña de la Cruz. Murió durante un enfrentamiento en Villa Caoba. Familiares afirman que existían conflictos previos entre ambas familias. Milagro en Venezuela. Rescatado Hernán Gil tras 8 días bajo los escombros. Así finalizamos en este jueves por la Mundial. Buenas noches. 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
3: Son las 9:58.
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3: Son las 11:01.
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1: 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Ahí están los chicos dándose un buen romo, una buena cervecita. 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
1: Aquí está para ustedes el León.

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3: Son las 12 en punto.
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2: Es la una en punto.
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3: Son las 2:02.
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3: Son las 3:02.
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Son las 3:41 minutos.

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1: Son las 4:52.

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3: Son las 5:02.
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1: 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Padre Carlos Yepes.
2: De la carta a los Efesios, capítulo 2, versículos 19 al 22. Hermanos, ya no son ustedes extranjeros ni advenedizos. Son conciudadanos de los santos y pertenecen a la familia de Dios, porque han sido edificados sobre el cimiento de los apóstoles y de los profetas, siendo Cristo Jesús la piedra angular. Sobre Cristo, todo el edificio se va levantando bien estructurado para formar el templo santo del Señor, y unidos a Él también ustedes se van incorporando al edificio por medio del Espíritu Santo para ser morada de Dios. Palabra de Dios. Te alabamos, Señor. Salmo 117. Vayan por todo el mundo y prediquen el Evangelio. Que alaben al Señor todas las naciones, que lo aclamen todos los pueblos. Vayan por todo el mundo y prediquen el Evangelio. Porque grande es su amor hacia nosotros y su fidelidad dura por siempre. Vayan por todo el mundo y prediquen el Evangelio. Del Santo Evangelio según San Juan, capítulo 20, versículos 24 al 29. Tomás, uno de los doce a quien llamaban el gemelo, no estaba con ellos cuando vino Jesús, y los otros discípulos le decían: «Hemos visto al Señor». Pero él les contestó: «Si no veo en sus manos la señal de los clavos, y si no meto mi dedo en los agujeros de los clavos, y no meto mi mano en su costado, no creeré». 8 días después estaban reunidos los discípulos a puerta cerrada, y Tomás

0: estaba con ellos. Jesús se presentó de nuevo en medio de ellos y les dijo: «La paz esté con ustedes». Luego le dijo a Tomás: «Aquí están mis manos. Acerca tu dedo. Trae acá tu mano, métela en mi costado, y no sigas dudando, sino cree». Tomás le respondió: «Señor mío y Dios mío». Jesús añadió: «Tú crees porque me has visto. Dichosos los que creen sin haber visto». Palabra del Señor. Gloria a ti, Señor Jesús.
1: La Iglesia celebra hoy con el nivel o el rango de fiesta litúrgica al apóstol Santo Tomás. Todos conocemos su historia de incredulidad, narrada precisamente en el capítulo 20 del evangelista San Juan. Y a veces nos parece extraño o aún nos escandaliza cuando en el fondo muchos de nosotros tenemos, a la manera de Santo Tomás, una fe que pide pruebas, que no se entrega de manera simple, confiada y, si se quiere, desnuda, a creer en el Señor. Sabemos por el relato evangélico que Jesús se había aparecido al grupo de sus discípulos sin Tomás, y ante la expresión admirada de todos los apóstoles de haber visto a Jesús resucitado, la respuesta testaruda, cerrada de corazón de Tomás, nos pone a todos a pensar: «No lo creo». Y pone de presente una prueba: «Tengo que meter mi mano en la llaga del costado de Cristo y tengo que introducir mis dedos en las llagas de las manos abiertas de Cristo». Así somos los seres humanos, pidiendo permanentemente pruebas para creer. Hoy a veces por el racionalismo, al cual queremos endiosar y decimos: «Si mi razón no lo acepta, no puede existir esta verdad de fe, no puede existir la evidencia de Dios». Es absurdo, pero la verdad es que si Dios se pudiera entender por la razón, sencillamente no sería Dios. Porque Dios, que es el absolutamente trascendente, supera una de las instancias más importantes de conocimiento humano como es la razón. Pero en un segundo argumento afirmamos que cuando colocamos a la razón como la última instancia de conocimiento del hombre, la estamos endiosando, y no deja de ser una realidad creada por Dios, una creación, una criatura, y por tanto la razón no es Dios. Es ahí cuando nos equivocamos los seres humanos y olvidamos que se conoce también por la experiencia, por la intuición, y se conoce sobre todo por la fe. Pero avancemos en nuestra reflexión. Jesús en un segundo momento se aparece resucitado al grupo de los discípulos, en esta ocasión con Tomás, y de manera directa increpa su testarudez, su incredulidad, y le invita a meter sus dedos en la llaga de sus manos y introducir su mano en la herida de su costado. Inmediatamente le dice que no sea incrédulo, sino creyente. Esto abre el camino a una verdad profunda. Tomás es el primer apóstol que manifiesta el señorío y la divinidad de Jesús cuando afirma: «Señor mío y Dios mío». En el fondo, aparentemente a partir de su terquedad, de su obcecación, el Señor se sirve de este pobre instrumento humano para permitir de cara a los demás discípulos que Tomás haga profesión de fe del señorío y la divinidad de Jesús. Hoy uno descubre que muchas personas que tercamente, sobre todo en años de juventud, han negado a Dios, han renegado de la Iglesia, han cuestionado la fe cristiana y los mandatos del Evangelio, luego con ocasión de una crisis personal, de un sufrimiento profundo, de un serio revés o desbarajuste de su vida, y les pone en situación de inestabilidad.

0: posibilidad hacerle una confesión de Jesús tan grande o mucho más grande que muchos creyentes tradicionales. Es impresionante, pero es verdad. Muchas personas que han trasegado por los caminos del nihilismo, la nada, del escepticismo, de cuestionar cualquier expresión de fe, cuando con ocasión repetimos de una crisis se encuentran con Dios, hacen una afirmación ejemplar y única de su fe en Dios y su amor, en Dios y su poder, en Dios y su fuerza sanadora, liberadora, restauradora para la vida. Terminamos nuestra reflexión con la magnífica expresión de Jesucristo cuando, después de reprochar a Tomás y decirle: ¿por qué me has visto, has creído?, lanza esta hermosa bienaventuranza: dichosos los que creen sin haber visto. A ese grupo pertenecemos nosotros porque no conocimos el brillo de los ojos de Jesús. No escuchamos la cadencia y el timbre de su voz. No alcanzamos a percibir el ritmo de su caminar sereno, amoroso, por todos los villorrios y pueblos de la Galilea y de Judea. Hoy tú y yo estamos llamados a creer por ese don inmenso que nos da el buen Dios, virtud teologal de la fe, que nos acerca a la experiencia profunda y más grande que puede tener un ser humano en la vida. Por la fe, experimentar la nueva vida, el más grande amor, la más profunda transformación que solo Jesucristo, manifestación de Dios, puede comunicarnos, puede darnos. Hoy pidamos al Señor: yo quiero creer, perdona mis racionalismos, perdona mi agnosticismo, perdona mi incredulidad, perdona a veces mi cuestionamiento permanente, mirando todo desde la perspectiva de lo empírico, lo verificable, lo que me ha enseñado el mundo. Señor, desde el ámbito y desde el camino maravilloso de la fe, que es un don del cielo, ayúdame a creer y abrir mi vida a tu amor, a tu misterio, para renovar plenamente mi existencia. El Señor te bendiga abundantemente.
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10: Son las 5:52.

Gloria, gloria a Dios en las alturas y paz en la tierra a los hombres y mujeres de buena voluntad. Hoy, completamente disfónico, ronco, pero como dice Claudio, vamos a darle. Dios mío, nos encomendamos a ti. 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Vamos a darle así, vamos a darle así. Don Claudio, suéltela, suéltela.

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Tengo que irme suave con esta ronquera, pero me han dado, Rolando me dijo de un tececito ahí que lo voy a combinar. 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Diony, Juan de Arenoso, Chago, mi compadre Chago, Luis, Placita Dominicana, la doctora Paula Mariano, Melvin González, don Ricardo Bonilla, Carlos y Griselda, que van rumbo al trabajo, también Richard del Sazón de Bilbao, Sonia y Javier. Ellos me mandaron una notita por acá a la emisora por separado y me dicen que lo miao con miel de abeja y ajo

haga gárgara con eso. ¿Pero miau de quién? ¿Eh? Porque hay que tener cuidado con eso. ¿Qué le parece, Melvin González? Bueno, hoy disfónico su compa, pero pa'lante. 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No se puede hablar mucho, sino poner mucha música en el día de hoy viernes, que en el té que hay comía, y mañana cocido de pata de vaca. Suéltela, don Claudio, suéltela.

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Trabajando en fa menor. Son las 6:44. El ticket tendrá mañana el cocido, tradicional cocido de patas de vaca. Sonia y Javier. Paula Mariano, una destacada mujer al servicio de la colectividad. Paula Mariano, la doctora, apoyando el compa encima.

Kevin González. 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A Richard, como siempre en la rechá, con el desayuno, la comida y la cena. 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Y usted sabe que en la familia hay música en vivo, en vivola, como dice Martín, los martes y los domingos. Desayuno, los tres golpes, desayuno, comida y cena en la familia de Tomás. 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Quiero saludar a Yesenia y a Erison, también al comandante Almanzar, a Inés, ahí en Puerto Nuevo, que siempre están en sintonía con el programa. 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Luis, en la placita dominicana. Quiero enviar un saludo a mi hermano José Canario, que hace muchos días que no lo veo, y también al señor Almonte. Don Claudio, mañana cocido de pata de vaca en el Teque. Suéltela, suéltela.

0: Como yo soy abogado.
1: Bueno, esa comadre está prestándole a Diomedes, a Carlos, le está prestando a Richard en la Rechá, le está prestando a don Ricardo Ferretería Bonilla, le está prestando a Papolón, le está prestando a José Miguel Salazar, a Darío. Yo quiero invitarlo para mañana al té, que bueno, hoy también, hoy viernes hay un menú extenso. Mañana sábado tendremos el cocido de pata de vaca. 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Gracias al programa la doctora Paula Mariano, una mujer de servicio, una mujer del pueblo, una mujer empresaria exitosa, doctora Paula Mariano. Gracias también a la familia de Tomás, mi compueblano. El programa Todo el Camino, gracias a Juan Ortiz y Mamita. 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Sí, señor. Gracias a don Luis, Placita Dominicana. 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Mañana sábado, conexión semanal, Elvin Santana, mi compadre Jimmy Zorrilla y la dura dura que está al frente del programa. Sí, señor. Don Claudio, vamos a vernos el lunes, Dios mediante, aquí en cabina. Suéltela.

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3: Son las 7:01.
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0: Son las 7 con 23 minutos.
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2: De la carta a los Efesios, capítulo 2, versículos 19 al 22. Hermanos, ya no son ustedes extranjeros ni advenedizos. Son conciudadanos de los santos y pertenecen a la familia de Dios, porque han sido edificados sobre el cimiento de los apóstoles y de los profetas, siendo Cristo Jesús la piedra angular. Sobre Cristo, todo el edificio se va levantando bien estructurado para formar el templo santo del Señor, y unidos a Él también ustedes se van incorporando al edificio por medio del Espíritu Santo para ser morada de Dios. Palabra de Dios, te alabamos, Señor. Salmo 117. Vayan por todo el mundo y prediquen el Evangelio. Que alaben al Señor todas las naciones, que lo aclamen todos los pueblos. Vayan por todo el mundo y prediquen el Evangelio. Porque grande es su amor hacia nosotros y su fidelidad dura por siempre. Vayan por todo el mundo y prediquen el Evangelio. Del Santo Evangelio según San Juan, capítulo 20, versículos 24 al 29. Tomás, uno de los doce a quien llamaban el gemelo, no estaba con ellos cuando vino Jesús, y los otros discípulos le decían: «Hemos visto al Señor». Pero él les contestó: «Si no veo en sus manos la señal de los clavos, y si no meto mi dedo en los agujeros de los clavos, y no meto mi mano en su costado, no creeré». 8 días después estaban reunidos los discípulos a puerta cerrada, y Tomás estaba con ellos. Jesús se presentó de nuevo en medio de ellos y les dijo: «La paz esté con ustedes». Luego le dijo a Tomás: «Aquí están mis manos. Acerca tu dedo. Trae acá tu mano, métela en mi costado, y no sigas dudando, sino cree». Tomás le respondió: «Señor mío y Dios mío». Jesús añadió: «Tú crees porque me has visto. Dichosos los que creen sin haber visto». Palabra del Señor. Gloria a ti, Señor Jesús.
3: La Iglesia celebra hoy con el nivel o el rango de fiesta litúrgica al apóstol Santo Tomás. Todos conocemos su historia de incredulidad, narrada precisamente en el capítulo 20 del evangelista San Juan. Y a veces nos parece extraño o aún nos escandaliza, cuando en el fondo muchos de nosotros tenemos, a la manera de Santo Tomás, una fe que pide pruebas, que no se entrega de manera simple, confiada y, si se quiere, desnuda, a creer en el Señor. Sabemos por el relato evangélico que Jesús se había aparecido al grupo de sus discípulos sin Tomás, y ante la expresión admirada de todos los apóstoles de haber visto a Jesús resucitado, la respuesta testaruda, cerrada de corazón de Tomás, los pone a todos a pensar: «No lo creo». Y pone de presente una prueba: «Tengo que meter mi mano en la llaga del costado de Cristo y tengo que introducir mis dedos en las llagas de las manos abiertas de Cristo». Así somos los seres humanos, pidiendo permanentemente pruebas para creer. Hoy a veces por el racionalismo, al cual queremos endiosar y decimos: «Si mi razón no lo acepta, no puede existir esta verdad de fe, no puede existir la evidencia de Dios». Es absurdo, pero la verdad es que si Dios se pudiera entender por la razón, sencillamente no sería Dios. Porque Dios, que es el absolutamente trascendente, supera una de las instancias más importantes de conocimiento humano como es la razón. Pero en un segundo argumento afirmamos que cuando

0: Colocamos a la razón como la última instancia de conocimiento del hombre, la estamos endiosando y no deja de ser una realidad creada por Dios, una creación, una criatura, y por tanto la razón no es Dios. Es ahí cuando nos equivocamos los seres humanos y olvidamos que se conoce también por la experiencia, por la intuición, y se conoce sobre todo por la fe. Pero avancemos en nuestra reflexión. Jesús en un segundo momento se aparece resucitado al grupo de los discípulos, en esta ocasión con Tomás, y de manera directa increpa su testarudez, su incredulidad, y le invita a meter sus dedos en la llaga de sus manos y introducir su mano en la herida de su costado. Inmediatamente le dice que no sea incrédulo sino creyente. Esto abre el camino a una verdad profunda. Tomás es el primer apóstol que manifiesta el señorío y la divinidad de Jesús cuando afirma: Señor mío y Dios mío. En el fondo, aparentemente a partir de su terquedad, de su obcecación, el Señor se sirve de este pobre instrumento humano para permitir de cara a los demás discípulos que Tomás haga profesión de fe del señorío y la divinidad de Jesús. Hoy uno descubre que muchas personas que tercamente, sobre todo en años de juventud, han negado a Dios, han renegado de la iglesia, han cuestionado la fe cristiana y los mandatos del Evangelio, luego con ocasión de una crisis personal, de un sufrimiento profundo, de un serio revés o desbarajuste de su vida que les pone en situación de inestabilidad, hacen una confesión de Jesús tan grande o mucho más grande que muchos creyentes tradicionales. Es impresionante, pero es verdad. Muchas personas que han trasegado por los caminos del nihilismo, la nada, del escepticismo, de cuestionar cualquier expresión de fe, cuando con ocasión, repetimos, de una crisis se encuentran con Dios, hacen una afirmación ejemplar y única de su fe en Dios y su amor, en Dios y su poder, en Dios y su fuerza sanadora, liberadora, restauradora para la vida. Terminamos nuestra reflexión con la magnífica expresión de Jesucristo cuando, después de reprochar a Tomás y decirle: ¿por qué me has visto, has creído?, lanza esta hermosa bienaventuranza: dichosos los que creen sin haber visto. A ese grupo pertenecemos nosotros porque no conocimos el brillo de los ojos de Jesús, no escuchamos la cadencia y el timbre de su voz, no alcanzamos a percibir el ritmo de su caminar sereno, amoroso, por todos los villorrios y pueblos de la Galilea y de Judea. Hoy tú y yo estamos llamados a creer por ese don inmenso que nos da el buen Dios, virtud teologal de la fe, que nos acerca a la experiencia profunda y más grande que puede tener un ser humano en la vida. Por la fe, experimentar la nueva vida, el más grande amor, la más profunda transformación que solo Jesucristo, manifestación de Dios, puede comunicarnos, puede darnos. Hoy pidamos al Señor: yo quiero creer, perdona mis racionalismos, perdona mi agnosticismo, perdona mi incredulidad, perdona a veces mi cuestionamiento permanente, mirando todo desde la perspectiva de lo empírico, lo verificable, lo que me ha enseñado el mundo. Señor, desde el ámbito y desde el camino maravilloso de la fe, que es un don del cielo, ayúdame a creer y abrir mi vida a tu amor, a tu misterio, para renovar plenamente mi existencia. El Señor te bendiga abundantemente.
1: Comprobado.

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4: Son las 7 con 58 minutos.
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7: De la carta a los Efesios, capítulo 2, versículos 19 al 22. Hermanos, ya no son ustedes extranjeros ni advenedizos. Son conciudadanos de los santos y pertenecen a la familia de Dios, porque han sido edificados sobre el cimiento de los apóstoles y de los profetas, siendo Cristo Jesús la piedra angular. Sobre Cristo, todo el edificio se va levantando bien estructurado para formar el templo santo del Señor, y unidos a él también ustedes se van incorporando al edificio por medio del Espíritu Santo para ser morada de Dios. Palabra de Dios, te alabamos, Señor. Salmo 117. Vayan por todo el mundo y prediquen el Evangelio. Que alaben al Señor todas las naciones, que lo aclamen todos los pueblos. Vayan por todo el mundo y prediquen el Evangelio. Porque grande es su amor hacia nosotros y su fidelidad dura por siempre. Vayan por todo el mundo y prediquen el Evangelio. Del Santo Evangelio según San Juan, capítulo 20, versículos 24 al 29. Tomás, uno de los doce a quien llamaban el gemelo, no estaba con ellos cuando vino Jesús, y los otros discípulos le decían: «Hemos visto al Señor». Pero él les contestó: «Si no veo en sus manos la señal de los clavos, y si no meto mi dedo en los agujeros de los clavos, y no meto mi mano en su costado, no creeré». 8 días después estaban reunidos los discípulos a puerta cerrada, y Tomás estaba con ellos. Jesús se presentó de nuevo en medio de ellos y les dijo: «La paz esté con ustedes». Luego le dijo a Tomás: «Aquí están mis manos. Acerca tu dedo. Trae acá tu mano, métela en mi costado, y no sigas dudando, sino cree». Tomás le respondió: «Señor mío y Dios mío». Jesús añadió: «Tú crees porque me has visto. Dichosos los que creen sin haber visto». Palabra del Señor. Gloria a ti, Señor Jesús.
8: La Iglesia celebra hoy con el nivel o el rango de fiesta litúrgica al apóstol Santo Tomás. Todos conocemos su historia de incredulidad, narrada precisamente en el capítulo 20 del evangelista San Juan. Y a veces nos parece extraño o aún nos escandaliza cuando en el fondo muchos de nosotros tenemos, a la manera de Santo Tomás, una fe que pide pruebas, que no se entrega de manera simple, confiada y, si se quiere, desnuda a creer en el Señor.

Sabemos por el relato evangélico que Jesús se había aparecido al grupo de sus discípulos sin Tomás, y ante la expresión admirada de todos los apóstoles de haber visto a Jesús resucitado, la respuesta testaruda, cerrada de corazón de Tomás, nos pone a todos a pensar: no lo creo. Y pone de presente una prueba: tengo que meter mi mano en la llaga del costado de Cristo y tengo que introducir mis dedos en las llagas de las manos abiertas de Cristo. Así somos los seres humanos, pidiendo permanentemente pruebas para creer. Hoy a veces por el racionalismo, al cual queremos endiosar y decimos: si mi razón no lo acepta, no puede existir esta verdad de fe, no puede existir la evidencia de Dios. Es absurdo, pero la verdad es que si Dios se pudiera entender por la razón, sencillamente no sería Dios. Porque Dios, que es el absolutamente trascendente, supera una de las instancias más importantes de conocimiento humano como es la razón. Pero en un segundo argumento afirmamos que cuando colocamos a la razón como la última instancia de conocimiento del hombre, la estamos endiosando, y no deja de ser una realidad creada por Dios, una creación, una criatura, y por tanto la razón no es Dios. Es ahí cuando nos equivocamos los seres humanos y olvidamos que se conoce también por la experiencia, por la intuición, y se conoce sobre todo por la fe. Pero avancemos en nuestra reflexión. Jesús en un segundo momento se aparece resucitado al grupo de los discípulos, en esta ocasión con Tomás, y de manera directa increpa su testarudez, su incredulidad, y le invita a meter sus dedos en la llaga de sus manos y introducir su mano en la herida de su costado. Inmediatamente le dice que no sea incrédulo sino creyente. Esto abre el camino a una verdad profunda. Tomás es el primer apóstol que manifiesta el señorío y la divinidad de Jesús cuando afirma: Señor mío y Dios mío. En el fondo, aparentemente a partir de su terquedad, de su obcecación, el Señor se sirve de este pobre instrumento humano para permitir de cara a los demás discípulos que Tomás haga profesión de fe del señorío y la divinidad de Jesús. Hoy uno descubre que muchas personas que tercamente, sobre todo en años de juventud, han negado a Dios, han renegado de la iglesia, han cuestionado la fe cristiana y los mandatos del evangelio, luego con ocasión de una crisis personal, de un sufrimiento profundo, de un serio revés o desbarajuste de su vida y les pone en situación de inestabilidad, hacen una confesión de Jesús tan grande o mucho más grande que muchos creyentes tradicionales. Es impresionante, pero es verdad. Muchas personas que han trasegado por los caminos del nihilismo, la nada, del escepticismo, de cuestionar cualquier expresión de fe, cuando con ocasión, repetimos, de una crisis se encuentran con Dios, hacen una afirmación ejemplar y única de su fe en Dios y su amor, en Dios y su poder, en Dios y su fuerza sanadora, liberadora, restauradora para la vida. Terminamos nuestra reflexión con la magnífica expresión de Jesucristo cuando, después de reprochar a Tomás y decirle: porque me has visto, has creído, lanza esta hermosa bienaventuranza: dichosos los que creen sin haber visto. A ese grupo pertenecemos nosotros porque no conocimos el brillo de los ojos de Jesús, no escuchamos la cadencia y el timbre de

0: su voz. No alcanzamos a percibir el ritmo de su caminar sereno, amoroso, por todos los villorrios y pueblos de la Galilea y de Judea. Hoy tú y yo estamos llamados a creer por ese don inmenso que nos da el buen Dios, virtud teologal de la fe, que nos acerca a la experiencia profunda y más grande que puede tener un ser humano en la vida. Por la fe, experimentar la nueva vida, el más grande amor, la más profunda transformación que solo Jesucristo, manifestación de Dios, puede comunicarnos, puede darnos. Hoy pidamos al Señor: yo quiero creer, perdona mis racionalismos, perdona mi agnosticismo, perdona mi incredulidad, perdona a veces mi cuestionamiento permanente, mirando todo desde la perspectiva de lo empírico, lo verificable, lo que me ha enseñado el mundo. Señor, desde el ámbito y desde el camino maravilloso de la fe, que es un don del cielo, ayúdame a creer y abrir mi vida a tu amor, a tu misterio, para renovar plenamente mi existencia. El Señor te bendiga abundantemente.
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4: Son las 9:34.

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1: 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Son las 10 en punto.
2: Oye,

completo. Sí, en el fin de semana de la Independencia Americana. Nos acompaña en tarima Grupo Fuego Ardiente. Mucho bachata, mucho merengue, bailable, desfiles de jeep y mucho lechón. Así que prepárate a bailar para

0: Buenos días, Cadena Cima. Buenos días. Feriado hoy para los empleados públicos. La gobernadora se lo otorgó. La víspera de los 250 años de la independencia de Estados Unidos es hoy.
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0: Y Donald Trump quiere hacer un billete de $200 o 250. Sí, conmemorativo al 250 aniversario de la independencia de Estados Unidos. Vamos a ver, eso está trabajando todavía. Lo importante es que tenga un fin de semana largo para gozarlo. July 4 tomorrow. Mañana es día 4 de julio. Mucha gente para la playa. Mucha gente haciendo que el picnic, que estando con la familia. Lo importante es buscar la felicidad en ese rinconcito. Si es en la playa que usted lo encuentra, pues en la playa. Si es con la familia, en un picnic, pues ahí reunidos. Es un día muy importante para esta nación. Iván Rodríguez y el maestrón de la radio. En este viernes llegaron los buenísimos, durísimos weekend. Aquí lo hacemos de una manera.

amor, vamos a ver. De corazón, las mujeres, ¿cuántas han llorado por un amor? Los caballeros, ¿cuántos han llorado por un amor? Háceme la mano, los caballeros, sinceramente. Ok, eso no hace menos hombre a nadie. ¿Cuántos no vuelven a llorar? ¿Cuántos no vuelven a llorar? Así me gusta.

¡Caballeros! Los caballeros no cantan. ¡Cantan los caballeros! O sea que manda a las mujeres. Ah, pues vamos a hacerlo de nuevo, a ver si manda a las mujeres de verdad.

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1: 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Buenos días, amigos. Aquí estamos en este viernes 3 en La Mundial. Se eleva a 2.595 los muertos y a 12.400 los heridos, víctimas del doble terremoto de Venezuela, según anunció hoy la presidenta encargada, Delcy Rodríguez, la cual destacó la presencia en Venezuela de rescatistas de 33 países. Hoy prepárate para el calorazo. Emitida advertencia para gran parte de Puerto Rico. El Servicio Nacional de Meteorología en San Juan emitió hoy una advertencia de calor para gran parte de Puerto Rico debido a la combinación de altas temperaturas y la humedad. La advertencia permanecerá en vigor hasta las 5 de la tarde de hoy. En Guánica, una conductora se estrelló contra un poste. Una mujer de 59 años resultó gravemente herida luego de estrellar el vehículo que conducía contra un poste del tendido eléctrico. Ocurrido en la carretera PR-116, barrio Ensenada, en Guánica. La conductora, la identificaron como Claribel Santiago Ramos, manejaba un Hyundai. 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

Saludando al Matatán allá en Río Piedras. Está de cumpleaños el 15 de agosto. Mañana abre su discoteca Taxito Valdés en la William Jones con el grupo Ley. Le deseo lo mejor, Taxito, mi hermano. Espero que la gente te apoye allá en William Jones en Río Piedras. Mañana el grupo Ley va a estar tocando ahí con Taxito Valdés. Son las 10:30. Buenos días.

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3: Son las 10 y 41 minutos.
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Te presta este super tema, ¿por qué te fuiste sin avisar? Este tema llega, toca la fibra sensible, porque se está yendo tan fácil la gente, se está muriendo tan fácil. Hay que dedicarse a vivir cada segundo bien, pero bien vivido y sin tener tanto.

noticia. Mire lo de Carlos Han, allá. Murió en un truck allá en Nueva York. Un infarto. Un muchacho joven todavía. Así, miles de personas. Son las 10:52. Buenos días.

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0: A través de la mundial, cadena cima de feriado para los empleados del gobierno. Hoy feriado y esta vez que viene ahí ya el 4 de julio mañana. 250 aniversario de la independencia de Estados Unidos. Libre mucha gente, ¿verdad? De weekend y pasándola bien en el 103.7 96.1 y 1600 en la banda M. La Bochinchera retransmite dura, poderosa.

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1: 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Esta madrugada un peatón murió atropellado en Bayamón. Ocurrió en la carretera PR6, dirección de Cataño, hacia Bayamón. Una llamada al sistema de emergencias alertó a las autoridades sobre un accidente de tránsito ocurrido a eso de las 4:53 de la mañana de hoy. El conductor de un vehículo impactó al peatón mientras transitaba por la mencionada vía. La víctima sufrió heridas de gravedad que le ocasionaron la muerte en el lugar. Se sigue remeneando la tierra. Terremoto de 6.2 estremece a Indonesia. El país se asienta sobre el llamado anillo de fuego del Pacífico, una zona de gran actividad sísmica y volcánica. El terremoto se sintió en el noreste de Indonesia. Alerta médica, 125 pasajeros y tripulantes están afectados por brote de norovirus en crucero que zarpó de San Francisco. Este viernes en RD sube a 0.20% el impuesto a transferencias electrónicas y cheques. 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
7: Son las 11:35.

Esta es la Mundial Cadena Cima 96, 1FM 103.7. 1600 en la banda M presentando los buenísimos, durísimos del fin de semana. Y retransmite la bochinchera allá en Gaspar Hernández. Hoy quiero felicitar a Jirek, que está de fiesta de cumpleaños. Jirek Victoria Zorrilla Capellán. Jirek Victoria Zorrilla Capellán, muchas felicidades para ti, porque mañana ella está de fiesta de cumpleaños. Así que muchas felicidades para ti desde hoy, Jirek Victoria Zorrilla Capellán. ¿Ok? Alex Bueno. A ella le encantan los temas de Alex Bueno. Este es para ti, Jirek Victoria Zorrilla Capellán. Mañana en July 4th es tu happy birthday. Muchas felicidades.

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3: Son las 12:04.
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0: fiel oyente asidua desde Vieques, pidiendo sus canciones favoritas. Dentro de los buenísimos, durísimos del fin de semana,
1: los complacientes.
0: ¿Con quién?
1: El soberano Rafi Cabrera.
0: Iván Rodríguez en la coordinación, trabajando fuleteado, deseándole a ustedes buen provecho. 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

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Pida la suya, Jocelyn Ortega. Saludo a toda tu gente.

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Confirman identidades de osamentas halladas en Yabucoa y Villalba. El primero de los casos se trata de una osamenta hallada el 19 de junio en Villalba. Los restos corresponden a los de Ángel Manuel Vázquez.

0: Burgos, de 87 años, el cual había sido reportado desaparecido hace 2 años. Mientras que los restos de un hombre en estado de descomposición hallados en el barrio Calabaza de Yabucoa han sido identificados como los de Dionisio Mojica Montañez, de 50 años. Radicaron cargos a mujer que se alega provocó accidente en el cual murió motociclista de la policía. Han sido contra Lili B. Carrión Castro, de 20 años, por la muerte de Aníbal Morales Aponte, de 53 años. En Venezuela, rescatistas intentan salvar a niño de 9 años a 9 días de los terremotos. En el fútbol, España consigue su primera victoria en la fase de eliminación directa del Mundial desde 2010. La Roja sigue sin encajar goles en esta edición del torneo. España despachó 3-0 a Austria para conseguir su primera victoria en la fase de eliminación directa de la Copa Mundial desde 2010. 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
1: Presentación de los buenísimos, durísimos del fin de semana. Tiene por ahí July 4, 250 años de la independencia de Estados Unidos.

0: Emily Silverio Núñez. Le va de parte de Jocelyn. Emily Silverio Núñez. Ahí siga pidiendo. WhatsApp está listo. 787-187-1037. Y también ese es nuestro cuadro telefónico. En este viernes, la víspera del 4 de julio, Independence Day, fecha memorable, 250 años de la independencia de Estados Unidos. Fin de semana largo. 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
4: Es la 1:10.
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1: 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Extraditado a la isla, fugitivo por brutal asesinato en Mayagüez. Ha sido encarcelado al no prestar la fianza de 2 millones. El arrestado es Juan Peraza Jiménez, alias Gordo, de 26 años. Al imputado lo arrestaron en Georgia el 4 de junio y extraditado ayer a la isla para enfrentar la justicia. El 6 de mayo, el Departamento de Justicia radicó 37 cargos contra 8 de los 9 implicados en el asesinato de John Badis Rivera, de 31 años, vecino de Bayamón. La gobernadora Jennifer González Corón anunció ayer que concedió a todos los empleados públicos los días 3 y 24 de julio como libres. Según reveló la mandataria mediante un escueto comunicado de prensa, ambas fechas serán otorgadas sin cargo a vacaciones ni a ninguna otra licencia. Hoy, 3 de julio, ha sido cedido como parte del preámbulo de la conmemoración de la independencia de Estados Unidos, que se celebra mañana.
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4: Es la 1:59.
5: Oye,

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Esta es la Mundial Cadena Cima, fin de semana largo para la Isla del Encanto. 96.1-1037, 1600 en la banda M. Ahí, mamá, Polanco Goma. Saludo, mi hermano, y Raiza. ¿Dónde está? Raiza Diamante Díaz. La historia detrás del éxito presentamos a continuación. Y hoy vamos a hablar del tema ícono del bachatú mayor, Anthony Santos, el tema Voy Pa' Allá. Es la canción que marcó el inicio de la exitosa carrera del bachatú mayor, Anthony Santos, considerada una de los grandes clásicos de la bachata. El lanzamiento en 1991, en 92 se hizo sentir mucho este tema, el primer sencillo del álbum de Anthony Santos, que fue su debut, titulado La Chupadera. La composición es escrita por el mismo Anthony Santos, pero en aquella época decían que Anthony compraba algunas canciones y se acreditaba, porque te sabes, pagaba al compositor, y eso todavía en la historia se da. Te compra la obra escrita de la canción y la compra con el derecho de autor. Gente incluso que no sabe lo que cuesta eso si un tema se pega. En aquel entonces eso se daba mucho. La historia de este tema, Voy Pa' Allá. Anthony Santos revolucionó la bachata al incorporar unos estilos románticos, guitarras con un sonido innovador y una interpretación que conectó con el público de todo el país. El tema fue un éxito de inmediato y lo convirtió en el primer bachatero de origen rural en alcanzar una audiencia masiva, abriendo el camino para la bachata moderna. Un dato curioso es que durante años existió confusión porque Fran Reyes también grabó el tema Voy Pa' Allá en esa época. Sin embargo, Anthony Santos ha confirmado que él escribió la canción y que su versión es la considerada original y que alcanzó mayor éxito que la que grabó Fran Reyes. Yo tengo conocimiento que es del bachatú mayor, que Fran la grabó después. Bueno, sí, no pasa nada con eso. Anthony Santos en la historia detrás del éxito por la Mundial. ¿Conociste?

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En la isla se agrava la situación. 74 municipios experimentan algún grado de sequía. Y llegando más con el calorazo, el polvazo del Sahara. Un hombre terminó tras las rejas por cargos de violencia doméstica. Una jueza de San Juan determinó causa para arresto por un cargo de maltrato agravado contra Jeremy Sánchez Molina, de 25 años. Terrible accidente. Accidentes de tránsito en la República Dominicana dejan casi 3.000 muertes cada año. La Altagracia, Santiago y Santo Domingo concentran los mayores niveles de incidencia. Los hermanos del Yexe, los hermanos Espaillat, apelaron el embargo a sus bienes por valor de 500 millones de pesos, dispuestos en el auto de apertura a juicio por el colapso del techo de la discoteca, donde murieron 236 personas. Los Espaillat quieren que la Corte de Apelación del Distrito Nacional elimine la medida de coerción.

0: Real, embargo conservatorio e hipoteca judicial dispuesta sobre los bienes muebles por la suma de 500 millones. 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
1: 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Oye, Juan Septiembre, este está también ahí, donde está Voy para allá, en la Chupadera. Dale saludo a Sonia Millán.

0: Este tema de Alex Bueno. Esa mujer, yo quiero verla, oye, ahora mismo. Qué artista, perdimos. Pero nos dejó su legado musical. Son ellos, buenísimos, durísimos del fin de semana. Y dentro de ellos,
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0: Como a las 3 de esta tarde. El compadre Martín Bretón, 3 de la tarde. Este viernes, en la continuación de Tu Weekend Largo, la mejor música.

0: Los Complacientes, con el soberano Rafi Cabrera.
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0: señores, presentación de los buenísimos. Esta continuación, durísimos del fin de semana. Iván Rodríguez y el maestrón soberano de la radio, les decimos bye bye.
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0: formalmente invitado para que la pases bien con nosotros dentro de los buenísimos, los durísimos del fin de semana, encendido, pasando la chile. Como debe ser, vamos al mambo, Isla del Encanto.
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Hoy hace una nota la primera hora. El rotativo primera hora, Dalvin La Melodía hace historia con 6 sold out en el Coca-Cola Music Hall. El fenómeno de la bachata tendrá su debut en tierra boricua el 10 de septiembre. Felicidades a VR.

que ha ido en crecimiento y se ha enfocado en el buen trabajo. Tienen cosas buenas. Hay gente que sigue buscando boleto y no consigue. A ver, nosotros vamos a hacer algo. No me preocupes.

temperatura tiene que estar a 90 por ahí, ¿eh? La vaina fuerte. Hidrátese, hidrátese. Pero no lo haga como lo hace Vinicio, el hombre duro allá de radio.

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Altis ya resolvió. La empresa de telecomunicaciones Altis Dominicana reveló que ya fueron restablecidos los servicios de la red móvil y de recarga, las cuales presentaban intermitencias. El petróleo de Texas baja a $67.50 el barril. Donald Trump dice que es ridículo que Estados Unidos mantenga el apoyo actual a la OTAN. La ONU prevé que el niño se intensifique con fenómenos extremos. La leyenda de los Yankees, Alex Rodríguez, rompiendo las redes, ha sido captado besando a una bella dama. Atención, estadounidenses y dominicanos colados y puertorriqueños. Las cuentas de Donald Trump se lanzan el 4 de julio y otorgan $1,000 a los recién nacidos. El sábado, la administración del presidente planea lanzar las cuentas vinculando el 250 aniversario de la firma de la Declaración de Independencia, impulsando la independencia financiera de los niños estadounidenses. Según el programa, los padres pueden abrir cuentas de inversión para cualquier hijo nacido durante el segundo mandato de Donald Trump y recibir automáticamente los $1,000 del gobierno. 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
0: 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Seguimos con mucho Aqua más.
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0: algo fuerte, pero usted sabe que hay que seguir aportando y ayudando. Así tanto en Puerto Rico, el Departamento de Estado, la República Dominicana también ha hecho su parte. Es lo importante, aportar en momentos tan difíciles. Mucha gente lo hizo con nosotros cuando María, hoy le toca a Venezuela. Retorno rápido, 5 de la tarde.
1: ¿Quién es? Que está cogiendo cerveza a Neverita.
0: No se sabe, Baboni, quién fue.
2: Te invito a buscarme en las redes sociales como Martín R. Bretón. 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
3: 1998. Dice así.

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1: 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Esta madrugada un peatón murió atropellado en Bayamón. Ocurrió en la carretera PR6, dirección de Cataño, hacia Bayamón. Una llamada al sistema de emergencias alertó a las autoridades sobre un accidente de tránsito ocurrido a eso de las 4:53 de la mañana de hoy. El conductor de un vehículo impactó al peatón mientras transitaba por la mencionada vía. La víctima sufrió heridas de gravedad que le ocasionaron la muerte en el lugar. Se sigue remeneando la tierra. Terremoto de 6.2 estremece a Indonesia. El país se asienta sobre el llamado anillo de fuego del Pacífico, una zona de gran actividad sísmica y volcánica. El terremoto se sintió en el noreste de Indonesia. Alerta.

médica. 125 pasajeros y tripulantes están afectados por brote de norovirus en crucero que zarpó de San Francisco. Este viernes en RD sube a 0.20% el impuesto a transferencias electrónicas y cheques. 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
3: Son las 5 con un minuto.
4: Oye, mujer.

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4: Son las 6:44.
5: Oye,

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0: 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En la isla radicarán cargos a sexagenario por presunto crimen de su madre. La autopsia ha revelado que murió por un severo trauma corporal. Una fiscal se apresta a radicar esta tarde cargos criminales contra Joel Jiménez Rivera, el cual tenía bajo su cuidado a su mamá de 89 años. Una mujer resultó agredida por su pareja con un martillo. Un hombre se entregó en un cuartel de Carolina, donde se alega hizo las admisiones. El hecho ocurrió en Fajardo. En Guánica, una conductora de 59 años se estrelló. Chocó contra un poste, el vehículo se desvió y pasó sobre una isleta. Ocurrió anoche en la carretera PR-116, en el barrio Ensenada. Egipto puso el 1-0 ante Australia en el fútbol, mientras Argentina y Colombia buscan luego su pase a octavos. 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